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Era el sonido de los Depeche Mode, Just Can't Get Enough, canción con la que iniciamos esta nueva edición de RQP Night. ¿Cómo están? Qué placer estar nuevamente acompañándolos a las puertas de otro fin de semana, ¿eh? Edición viernes por fin, súper especial, nosotros felices de poder disfrutar en tu compañía con un playlist espectacular que tiene preparado nuestro querido Juan Barrios para todos ustedes. Mi nombre es Male Caballero y junto con él y el señor José Rolón te damos la bienvenida. 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Con ellos te invitamos a acomodarte y a disfrutar de las mejores canciones. Los mejores clásicos los escuchás aquí en RQP Night, como este que nos trae Ershur y esta versión en vivo de Love to Hate You. Bienvenidos.

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Sonaba Kenny Loggins, Footloose. Sonido para seguir disfrutando de esta fabulosa noche. Estamos de regreso en RQP Night. Primeros momentos de este programa. Edición fin de semana, acompañándote con buenas canciones, ¿eh? Estamos hasta las 11, con un clima fresquito aún, con cielo parcialmente nublado, vientos variables. A ver, el pronóstico para mañana nos dice que tendremos condiciones similares, tiempo fresco a cálido, con cielo mayormente nublado, vientos del noreste y lluvias dispersas, con una temperatura máxima de 23 y una mínima de 15 grados. Estará especial para disfrutar un fin de semana con unos ricos matecitos, pero bien abrigaditos, eso sí, ¿sí? Así que bueno, es un avance de lo que se viene en materia de clima para este fin de semana. Nosotros seguimos acompañándote con buenas canciones, no sin antes recordar que en Genética 4x4 no solo criamos ganado, criamos excelencia con una genética basada en la selección rigurosa por Marmoreo, garantizando carne premium de la más alta calidad. 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Seguimos con más canciones y suena Greg King Band, Jeopardy.

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Era Michael Jackson, Remember the Time. Canción para seguir transitando esta noche de viernes en este tercer bloque. Un final de semana con muy buenos sonidos, ¿eh? Muy buena compañía también, como la de todos ustedes que están ahí del otro lado del dial. Quiero que me cuentes desde dónde nos estás escuchando. 0985-9440-22. Anota bien, ¿sí? Si todavía no lo hiciste, también te invito a que nos sigas en las redes, donde estamos como @RQPPY y yo estoy como @MaleCaballero. Bueno, como es habitual, hacemos un repaso de noticias, ¿les parece? Comenzamos a informar un poquito y tenemos que Corredor Bioceánico moviliza alrededor de 1.500 millones de dólares. Esta mega obra de integración que conecta el Océano Atlántico, Brasil con el Pacífico, Chile, cruzando territorio paraguayo y argentino, genera un impacto económico importante ya que moviliza un volumen comercial de aproximadamente 1.500 millones anuales en productos con proyecciones de alcanzar los 5.000 millones de dólares. Además, la inversión en la construcción de sus distintas fases en el Chaco paraguayo ya superó los 1.500 millones de dólares. También en materia de noticias internacionales, dos terremotos, los más grandes en Venezuela en más de un siglo, causaron graves daños. Era la noticia desde ayer. Realmente, rescatistas trabajan en edificios colapsados mientras llega ayuda de países vecinos. Al menos 235 muertos y 4.300 heridos reportaron las autoridades de Venezuela tras los terremotos de magnitud 7,2 y 7,5, y Paraguay coordina junto con Argentina el envío de equipos de rescate. Y en deportes, Ecuador sorprendió al remontar el gol inicial de Leroy Sané para vencer a Alemania y avanzar a octavos de final, mientras que Paraguay y Australia empataron 0-0 en un partido polémico que dejó a los soqueros clasificados. Son algunas de las noticias que compartíamos, enseguida volvemos, pero antes te recuerdo que con tu cuenta digital de Banco Familiar puedes hacer todo desde tu celular. 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Seguimos en el RQP Night y lo que suena a continuación es la música de los Beatles, I Should Have Known Better.

Despedíamos a Shawn Mendes, Treat You Better. Linda canción para marcar este cuarto bloque del programa. Una noche de viernes espectacular en compañía de todos ustedes, agradeciendo como siempre por los mensajes y saludos que seguimos recibiendo al 0985 944022. También estamos en las redes y podés escucharnos online ingresando a nuestra web www.rqp.com.py. Bueno, y es momento de compartir las efemérides de la música de hoy. Vamos a ver qué pasó un día como hoy, 26 de junio, pero de distintos años en el mundo de la música. Y tenemos que Elvis Presley, un día como hoy, dio su última actuación en vivo en el Market Square Arena de Indianapolis. Un cierre simbólico, sin dudas, para el rey. También un 26 de junio de 1990, Sonic Youth publicó Goo, su sexto álbum de estudio, un disco clave que ayudó a impulsar la explosión posterior del rock alternativo y el underground en los Estados Unidos. Y un 26 de junio de 1995, The Chemical Brothers lanzaron Excite Planet Dust, su álbum debut con una fusión de techno, breakbeat, hip hop y rock. El disco fue clave para popularizar el Big Beat y consagró al dúo británico en la electrónica mundial. De esta manera compartíamos algunas efemérides de la música de la fecha, pero es momento de volver a las canciones, a los buenos sonidos de viernes. 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Seguimos avanzando, esto es RQP Night, te acompañamos hasta las 11 con más música. Suena The Police, So Lonely.

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Era la música de Robin S, Show Me Love, la canción con la que marcamos este quinto bloque del programa. Ya entramos en esta última hora de programación. Qué rápido está pasando esta noche, ¿eh? Y los jueves y viernes suele ser así, ¿eh? Como que se acerca el fin de semana y estamos con todo. Gracias por la presencia del otro lado del dial y también por las sugerencias musicales que amigas y amigos nos hacen desde el 0985-9440-22. Y en el Recupe Night, además de buenas canciones, también compartimos algunos consejos. 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Ahora sí, volvemos a la música. Suena Robert Palmer, Simple Irresistible.

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Era In Excess, New Sensation. Éxito ochentoso para seguir avanzando en esta fantástica noche de viernes. Seguimos acompañándote en tus distintas actividades que estás realizando ahí, haciendo la previa para salir a tomar algo, a pasarla bien con amigos. Bueno, que sea una noche fantástica y sobre todo con nuestra compañía musical, ¿eh? 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Así es, estamos ya en este sexto bloque del programa y es momento de volver a las buenas canciones. Y lo que suena a continuación es un super clásico de la mano de Dire

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Era Diana Rose con Upside Down, sonido disco para seguir avanzando en este penúltimo bloque del programa, ya que rápido está pasando esta noche, ¿eh? Así es, lindo ritmo especial para recargar las energías y para disfrutar este fin de semana con muy, pero muy buenas canciones. Saludamos a los amigos que nos escuchan desde Ciudad del Este a través de la 98.5. Como siempre, nuestra audiencia de Pedro Juan Caballero también presente. Ellos nos escuchan a través de la 103.9. Bueno, y como es habitual a esta hora, compartimos las últimas informaciones. Y a nivel local, Peña visitó el avance del puente de la Bioceánica a solo 5 metros de unir Paraguay y Brasil. El presidente Santiago Peña y la ministra de Obras Públicas, Claudia Centurión, recorrieron el puente que conectará a Carmelo Peralta con Puerto Murtiño. Esta obra es clave para el comercio, ya que está a solo 5 metros para cumplir su misión de unir el Atlántico y el Pacífico. Y en el ámbito internacional, lastimosamente, estimación de la ONU, más de 50.000 desaparecidos por el terremoto en Venezuela. Casi 1.000 muertos y más de 50.000 desaparecidos es el trágico balance del doble terremoto en dicho país. Los sismos de magnitud 7,2 y 7,5 que golpearon el norte del país el día miércoles dejaron un panorama de devastación con decenas de edificios colapsados, especialmente en La Guaira, una población costera vecina de Caracas, donde la población denuncia la precaria labor del gobierno en las labores de rescate. Una pena realmente la situación de Venezuela. Se siguen haciendo llamados internacionales para la ayuda, para la solidaridad, para con nuestros hermanos venezolanos. Y en el ámbito deportivo mencionamos el deporte motor porque Joshua Duerksen clasifica 11º en el Red Bull Ring. Así es, el piloto paraguayo Joshua Duerksen del Invicta Racing clasificó en la 11ª posición en el circuito Red Bull Ring de Spielberg en Estiria y partirá desde esa posición tanto en la carrera sprint como en la feature race del GP de Austria. Nosotros seguimos avanzando, de esta manera compartíamos estas últimas informaciones, pero es momento de seguir disfrutando de buenas canciones en este último tramo.

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Era Jerry Lee Lewis con Great Balls of Fire, canción con la que marcamos el final de este programa. Así es, se nos fue el tiempo y nos vamos despidiendo, pero no sin antes agradecer a las empresas que hacen posible este espacio. 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Estuvieron trabajando fuera de micrófonos mi querido Juan Barrios en la programación musical y también José Rolón en la puesta al aire y los controles. Mi nombre es Male Caballero, me despido hasta mañana, dentro de unas horas, cuando compartamos otra edición de RQP Weekend, así que allí los espero, ¿sí? De 9 a 12 mañana, una mañana espectacular, a pesar de la lluvia, donde nosotros vamos a ponerle la mejor energía. Así que allí te espero. Que tengan un lindo resto de jornada, los dejo con la música de The Whispers, And the beat goes on. Buenas noches. Chau, chau.

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Así que, bueno, gracias a estas empresas estamos contigo noche tras noche y todos los fines de semana. Vamos a ver con qué venimos ahora, señor David Santos, la gran Cyndi Lauper. Cyndi Lauper, Girls Just Want to Have Fun. Bien arriba para dar inicio a RQP Weekend.

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Era Phil Collins, Another Day in Paradise. Clásico para seguir acompañando tu mañana de sábado aquí en RQP Weekend a 31 minutos de las 9 de la mañana. Bueno, nosotros seguimos acompañándote con muy, muy buena energía aquí con mi equipo que está contigo hasta las 12 también. A ver, tenemos también datos del clima para ir compartiendo de a poquito. Vamos a las noticias también un poquito más adelante, pero te cuento que también está habilitado nuestro WhatsApp 0985-944022. Es el número. Así que gracias a las personas que ya están escribiendo y poniéndose en contacto con nosotros. Bueno, y el clima, decíamos que hoy se presenta fresco en toda la República del Paraguay, también en Asunción. Tenemos 16 grados actualmente y una humedad del 92%. El cielo se encuentra mayormente nublado, tenemos lluvias dispersas en algunas zonas con ocasionales tormentas eléctricas. En cuanto a las temperaturas, a ver, hoy se espera un ambiente fresco a cálido con máximas que oscilarían entre los 21 y los 28 grados y mínimas entre 13 y 16 en ambas regiones del país. Para mañana, domingo 28, se prevén condiciones térmicas similares. En cambio, para este lunes 29, el penúltimo día del mes, debido a la persistencia de las lluvias y los vientos del sector sur, el ambiente se presentaría fresco durante gran parte de la jornada en ambas regiones del país. Así que bueno, es un pantallazo de cómo se viene el clima para los próximos días, lo que sí que marca lluvias hasta el jueves de la semana que viene aproximadamente, para que se den una idea, Debe ser algo relativo al fenómeno del Niño, ¿no? Que ya está prácticamente a las puertas, se anunciaba inicialmente para agosto, pero aparentemente está adelantándose y el clima así lo acredita. Bueno, seguimos avanzando a 32 minutos de las 9 de la mañana. Gracias por los pedidos musicales. También te voy a dar unos cuantos de bicho que me están pidiendo acá los amigos, Y antes de ir a esos sonidos, te recuerdo que

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Despedíamos este éxito. Chumba Wamba, de Tap Tom, con Tap. Es difícil de pronunciar, ha dicho. Tap Tom Pink. Así mismo, sí, el sonido bien para arriba para iniciar este tercer bloque del programa. Seguimos avanzando en el Recupe Weekend. Cuéntenos desde dónde nos están sintonizando, cómo la están pasando en esta mañana. Bastante inestable en materia de clima, pero nosotros, como siempre, aquí en la 94.3 ponemos el mejor de los climas con las mejores canciones. Gracias por esas sugerencias musicales también que siguen llegándonos de a poquito al 0985-944022. Y es momento de compartir algunas informaciones en estos primeros momentos del programa. Tenemos que la BBC indica que en Paraguay el crecimiento económico redujo la pobreza. Una buena noticia del ámbito económico, la BBC ha publicado un reportaje que destaca el impacto positivo del crecimiento económico en Paraguay en la reducción de la pobreza. Según el informe, el país ha logrado un crecimiento promedio del 5,5% en los últimos 3 años. Bueno, este crecimiento ha sido impulsado por factores como la energía competitiva, el fortalecimiento agrícola, la inversión extranjera y una carga tributaria reducida que dinamiza la economía local. Así que bueno, la noticia positiva del día, digamos, también tenemos a nivel internacional. Vamos hasta Londres porque el Palacio de Buckingham se queda sin su principal inquilino, sí. La noticia llega desde allí, cuenta que el Palacio de Buckingham, con sus 755 habitaciones, ha perdido su principal inquilino, Carlos III, y su esposa Camila, quienes han decidido no residir más allí. Aunque el Palacio es un lugar emblemático de la monarquía británica, con un costo de renovación de $470 millones, la decisión de Carlos III y Camila de no instalarse allí ha sido cuestionada por varios sectores. No obstante, el palacio sigue siendo el núcleo ceremonial de la vida real y el centro operativo de la monarquía. Bueno, también en el ámbito deportivo, la noticia del momento es que Paraguay avanza de fase en el Mundial 2026 tras combinación de resultados. La combinación de resultados del Grupo H blindó el pase de Paraguay como uno de los mejores terceros y, obviamente,

Project El Sueño sigue vivo. Así que buena noticia del ámbito deportivo. También Paraguay queda emparejado con Alemania en los 16avos de final. La selección de Gustavo Alfaro medirá a la poderosa selección teutona el próximo lunes en la ciudad de Boston. Aunque el gigante europeo asusta un poco con sus goles, llega golpeado tras caer ante Ecuador, demostrando que no es invencible. Sí, esa fue otra de las sorpresas, la caída de Alemania frente a Ecuador. Increíblemente, este Mundial está dando muchas, pero muchas sorpresas. Así que, bueno, ¿quién dice que Paraguay también no va a pasar esta fase de los 16avos? Al final, todo es posible acá, ¿eh? Todo es posible. Y por supuesto que nosotros acompañamos todo este proceso con la mejor onda positiva para nuestra querida Albirroja. Esta CDN Recupe Weekend, seguimos informándonos también, pero disfrutando de buenas canciones. Llega un clásico con Limahl, Never Ending Story.

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Despedíamos a Toto, Hold the Line. La propuesta para seguir acompañando esta mañana de sábado a 19 minutos ya de las 10 de la mañana.

mañana con unos 18 grados de temperatura en Ciudad Capital. Sí, hablando de temperatura y de clima, para los que recién se están sumando a esta programación, vamos a hacer un repaso del reporte meteorológico para este fin de semana y para los días venideros, porque desde la madrugada de hoy, sábado 27, comenzaron a registrarse lluvias con tormentas eléctricas en los departamentos del norte y este de la región oriental. Durante el transcurso de la jornada, se prevé que estas condiciones persistan sobre dicha zona y se extiendan gradualmente a otros puntos del territorio nacional. Asimismo, las lluvias y tormentas podrían continuar durante mañana domingo 28. No se descarta la ocurrencia de fenómenos de tiempo severo de manera puntual. En cuanto a las temperaturas, para hoy se espera un ambiente fresco a cálido, con máximas que oscilarían entre los 21 y los 28 grados en ambas regiones del país. Y para mañana se prevén condiciones térmicas similares, pero para el lunes 29, debido a esta persistencia de lluvias y de vientos del sector sur, el ambiente se presentaría fresco durante gran parte de la jornada en ambas regiones del país. Así que bueno, es un repaso de lo que se viene en materia de clima. Mucha lluvia y sigue el fresquito entonces. 20 minutos de las 10, seguimos disfrutando esta mañana espectacular. Male Caballero y equipo, te acompañamos hasta el mediodía con los mejores clásicos, una programación especialmente creada por mi querido Juan Barrios para acompañar todas tus actividades de hoy. 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Seguimos compartiendo esta mañana con más canciones que tenemos al gran Bon Jovi, It's My Life.

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Despedíamos a Coldplay y su Paradise, canción con la que seguimos acompañando tu mañana de sábado. Te recuerdo que vamos hasta las 12 del mediodía, así que quédate en nuestra compañía, ¿sí? Bueno, y seguimos recibiendo mensajitos al 0985-944022. También estamos en nuestro en nuestras redes como @RQPPY y obviamente si deseas podés escucharnos a través de nuestra web www.rqp.com.py. Pero además de canciones también compartimos algunos consejos y quiero recordarte que con tu cuenta digital de Banco Familiar podés hacer todo desde tu celular, podés comprar, pagar servicios básicos y facturas, retirar dinero en efectivo con QR y hasta invertir en un CDA desde 1 millón de guaraníes. 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Suena Depeche Mode, People Are People.

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dúo, lo último de Madonna junto con Sabrina Carpenter, Bring Your Love, la canción con la que seguimos acompañando este sábado espectacular con esta fabulosa audiencia de la 94.3 que sigue prendidísima a nuestra programación, ¿eh? Sintonizándonos desde Asunción, también desde Ciudad del Este a través de la 98.5 y en Pedro Juan Caballero lo hacen sintonizando la 103.9 del dial. Así que gracias por esa presencia, sí, gracias por esos saludos y por esos mensajitos que siguen llegando. 13 minutos de las 11, ya en esta última hora de programación, rapidísimo, que pasa la mañana, ¿no? Les recuerdo que en un momento más también son las 11, sí, a las 11 y media se viene otra edición de Gente y Negocios en C9N, el programa que reúne las noticias y las novedades más importantes del ámbito empresarial, cultural y social, llega a las pantallas de C9N a partir de las 11:30, así que no se pierdan esta nueva edición, ¿sí? Y también atención porque cada vez falta menos para la corrida más solidaria. La Fundación Dequeni prepara su corrida Dequeni 2026 que se llevará a cabo mañana, domingo 28 de junio, en la sede de Jubilados Bancarios de Asunción. Este evento solidario busca reunir a más de 2.000 participantes y contar con el apoyo de 50 empresas aliadas. La jornada se iniciará con una convocatoria a las 7 de la mañana y la largada de la prueba principal de 5 kilómetros a las 8. Habrá una modalidad especial denominada Kids Run, dirigida a niños de entre 4 y 12 años con distancias adaptadas según la edad. La inscripción para la modalidad de corredores individuales 5K está habilitada para personas desde los 13 años y la inscripción para la modalidad de Kids Run está habilitada para niños de 4 a 12 años. La corrida está pensada para toda la familia con una grilla que va desde los más chicos hasta los más grandes. Y bueno, ahí estaremos justamente. Tengo el honor de ser también parte de la conducción de este gran evento que va a ser el día de mañana, así que los esperamos allí en la sede de Jubilarios Bancarios justamente. Bueno, la invitación está hecha, seguimos avanzando en esta mañana espectacular, continúa la buena música en RQP Weekend y suenan los Pet Shop Boys, Domino Dancing. 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

Era la música con la que seguimos avanzando en esta mañana de Recupe Weekend, fabulosa, por cierto, con la presencia y compañía de todos ustedes. Nosotros los acompañamos hasta las 12, así que bueno, seguimos recibiendo sus mensajes, sus saludos al 0985-9440-22 y minutitos antes de las 12 hacemos nuestro sorteo, así que sigan atentos, ¿sí? Pero es momento de compartir las últimas noticias como es habitual y a nivel local avanza consolidación del HIS con uso de identidad electrónica del portal Paraguay. El Ministerio de Salud estableció la obligatoriedad de utilizar la identidad electrónica del portal único de gobierno para acceder al Sistema de Información en Salud o HIS. Esta medida, que deriva de la resolución 318/2026, garantiza la identificación individual de cada usuario que registra, consulta o actualiza datos en el sistema, reforzando la seguridad, trazabilidad, transparencia y responsabilidad sobre la información generada en los establecimientos de salud. Así que bueno, buena medida. El Ministerio de Salud impulsa entonces la transformación digital de sus servicios de salud. Bueno, y a nivel internacional tenemos que hablar lastimosamente de las cifras que sigue dando esta gran tragedia que está viviendo Venezuela, porque enfrenta una de las peores tragedias naturales de su historia. Dos terremotos de magnitud 7,2 y 7,5 sacudieron el miércoles el estado de Yaracuy en el centro del país y se sintieron hasta en la Amazonía brasileña, imagínense, sí. Según el último reporte, la cifra de muertos asciende a al menos 920, casi 1,000 muertos y más de 3,000 heridos, mientras autoridades hablan de decenas de miles de desaparecidos bajo los escombros, sobre todo en La Guaira. Jumbicis ha registrado más de 140 réplicas desde el sismo principal y equipos de rescate internacionales ya están en el terreno apoyando la búsqueda de sobrevivientes. Y entre ellos está Paraguay también, afortunadamente. La verdad que, bueno, una tragedia, una tragedia sin precedentes por lo que leemos y por lo que podemos saber de acuerdo a estas cifras terroríficas en la historia de Venezuela. Nuestra solidaridad, por supuesto, con los hermanos venezolanos que se encuentran en el país. Mucha, pero mucha fuerza y resignación para los que perdieron a seres queridos ahí, Bueno, y en el ámbito deportivo, sí, el Mundial 2026 definitivamente se consolida Paraguay. Paraguay sigue haciendo historia. La albirroja, dirigida por Gustavo Alfaro, empató 0-0 con Australia y selló su clasificación en los 16avos de final como uno de los mejores terceros del torneo, marcando así su regreso a la fase de eliminatorias de

una Copa del Mundo después de 16 años. El próximo desafío para la albirroja será nada menos que Alemania, mencionábamos más temprano, en un duelo pactado para el 29 de junio en el estadio de Boston, donde Paraguay buscará dar la sorpresa ante uno de los favoritos del certamen. Bien, eran las últimas noticias que compartíamos. Nosotros ya nos vamos cerrando a poquito el programa, pero todavía tenemos un bloque con excelentes canciones. 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

Llegamos al final del programa de hoy. Se nos fue el tiempo, pero qué bien que pasamos estas 3 horas aquí en RQP. Gracias por esa presencia del otro lado del dial a todos ustedes. 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Gracias al equipo que me acompañó en estudios, mi querido David Dos Santos, que estuvo acá en mesa de control y puesta al aire, también Juan Barrios por su excelente programación y a todos ustedes por el aguante y por el acompañamiento toda la mañana. Gracias por los lindos mensajes que hoy recibí, ¿eh? Bueno, nos vamos, sí, nos despedimos, lo hacemos con buenas canciones como siempre. Mi nombre es Male Caballero y será hasta mañana domingo, Dios mediante, a partir de las 9 de la mañana nuevamente. Así que tengan un lindo resto de jornada y un excelente mediodía. Chau, chau.

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En simultáneo, hoy sábado, desde las 18 horas se enfrentan Panamá versus Inglaterra en New York y Croacia versus Ghana en el Estadio de Filadelfia. Desde las 20:30, Colombia versus Portugal en Miami definen el primero de su grupo. Misma hora, República Democrática del Congo ante Uzbekistán. Ya finalizando la jornada, a las 23 horas en Kansas City, Argelia versus Austria y en simultáneo, Argentina versus Jordania

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